0: Pois é, meus amigos, esta foi mais uma grande canção. Há músicas que dão arrepios, outras dão vontade de chorar e algumas dão vontade de cantar muito alto e às vezes, olha, se for como eu, muito mal. Esta era uma boa opção. Ponha lá mais alto. Vamos cantar juntos.
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